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0: contar la historia de dos muchachos que en su juventud solían llevar serenata a la misma chica. El tiempo los separó y fue también el tiempo el que se encargó de reunirlos otra vez. Y esto fue lo que sucedió al reencuentro.
1: Amigo, ven, te invito a una copa.
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1: 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Así es, mis oyentes enamorados, ¿qué tal? Feliz mañana para cada uno de ustedes. Hoy nos corresponde la felicidad. Excelente amanecer, excelente día, excelente jueves. Ya casi llegando el fin de semana. ¿Cómo pasa el tiempo de rapidito, cierto? De rapidito, mis oyentes enamorados. Armenia amanece con 19 grados de temperatura. Dice que en la mañana sol y en la tarde solecita. Y aquí estamos listos con el permiso de Papá Dios.
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1: Y así lo iniciamos con el permiso de él, el que todo lo puede. La dirección es de Mauro Calvo. Lo decía la presentación. Yo soy Jota Paz. Y en este jueves sensacional, de una vez vamos a empezar con la frase del día, mis oyentes. Con cosas positivas. Es que hay que hablar de cosas positivas, ¿cierto? Oyentes enamorados, ten cuidado con las expectativas que despiertas. Tal vez lo que esperan de ti no es solo lo que ofreces, sino lo que ellos necesitan. Oiga, está buena esta para este día. Y por estos días, además, cae como perla. Dice, ten cuidado con las expectativas que despiertas. Tal vez lo que esperan de ti no es lo que tú ofreces, sino lo que ellos necesitan. Bonita, ¿cierto? Es nuestra frase del día. Mis oyentes enamorados, el día de hoy, día del año 239. Estamos en la semana número 35. Lo que llevamos de este 2026, lo que hemos consumido de este 2026, llevamos el 65,5%. La luna de hoy es la luna llena. Hoy es el Día Mundial de los Lagos. Qué chévere, ¿no? Ahí les voy dando ideas. Día Mundial de los Lagos. Por ejemplo, para ir a un lago a pescar, qué sé yo, a pasarla bien con la familia, a los alrededores para elevar el cometa. Bueno, hay muchas cosas que se puede hacer en un lago. También si se puede bañar. Bueno, no es recomendable los lagos, ¿cierto? No es recomendable. Bueno, mis oyentes enamorados, Día Internacional del Cosplay. De eso estaremos hablando un poco más adelante. Hoy jueves estamos con el Arcángel Rafael. Nos acompaña el Arcángel Rafael, asociado al color verde. Hoy el color es verde. Cuando vayas a orar, vas a sentir que una luz resplandece tu hogar, tu entorno de color verde. O ponte algo del color, de este color verde, símbolo de esperanza y renovación y bienestar. La intención de hoy es muy clara: sanación física y emocional. Que este jueves sea la oportunidad para cuidar nuestro cuerpo, pero también para darle descanso al corazón. A veces sanar no significa olvidar lo que nos ha dolido, sino a aprender a vivir con más paz, soltar aquello que pesa y permitirnos comenzar de nuevo. Sí, señores, que este color verde del día nos recuerde que Dios puede traer renovación donde sentimos cansancio, consuelo donde hay tristeza y esperanza donde parece que no quedan fuerzas. Hoy pedimos al Arcángel Rafael acompañarnos en este camino de sanación. Que Dios fortalezca nuestro cuerpo, calme nuestras emociones y nos regale paz para seguir adelante. Amén. Jueves sensacional. Dios te bendiga en este hermoso amanecer, en este hermoso día. Fuerte abrazo para nuestros oyentes que a esta hora están trabajando. Sí, los que se acaban de levantar también con sus babuchas, los que están despachando a sus esposos, sus hijos a trabajar, los que ellos mismos se cocinan porque son aquellas personas que viven solas también o que también tienen que aportar mucho, pues obviamente a la casa. Y le dejan que su esposa solamente haga todo. También se ponen la 10, hombre. Fuerte abrazo para aquellas mujeres, aquellos hombres además también que están trabajando en sus puestos. Ahorita venía yo y veía una mamita, digo, debe ser una mamita muy joven, con su carrito subiendo una cuesta, y me le acerqué un poquito y le ayudé a subir el carrito, y eso me gusta, ayudar a las personas. No lo digo porque me escuchen o que vean lo que yo hago, no, sino para que seamos empáticos con la gente. Y quiero saludar a esas personas, esas mamitas, esas mujeres solteras también, que trabajan, que luchan, que todos los días, mejor dicho, se ponen. Las mujeres son frágiles, son hermosas, pero ellas se ponen el uniforme de acero, sí, de guerreras, Así es. Y fuerte abrazo para esos hombres también, que son padres y madres a la vez también. Ellos, fuerte abrazo para ellos. Así que, bueno, hoy es el día para brillar, para ser felices. Bueno, el pico y placa, para que lo tengamos muy en cuenta, es el siguiente. Antes de salir de casa, verifique bien en las placas de los particulares, de las motos, de los taxis. Fuerte abrazo para nuestros oyentes que van en su taxi, que van en su particular, que van por carretera nacional, en la mula, en el camión, con la familia, el trabajo, en la moto, lo que sea, cómo van. Dios les bendiga, que les va muy bien en su recorrido, que lleguen muy bien, que Dios los lleve y los traiga muy bien, mis oyentes enamorados. Bueno, los particulares y las motos cuyas placas terminen en 1 o en 2. En 1 o en 2 ellos no pueden transitar. Recuerde que son desde las 7 de la mañana hasta las 7 de la noche, dentro de 50 minutos. 1 y 2 no pueden transitar particulares y motos. Ahora nos vamos para nuestros amarillitos. Tengan en cuenta hoy, quienes tengan las placas terminadas en 0 no deben transitar. Son 24 horas continuas. Planifique bien sus desplazamientos y evite ser multado. Invitamos a Pedro Neira por retenerte. Mis oyentes, 324-281-5545, nuestro WhatsApp, bésame, nuestro WhatsApp del amor. Ya les vengo a escuchar, ya les vengo a saludar, pero en instantes también viene la reflexión, el momento semilla. Buenos días.

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2: Feliz mañana de jueves, 6:17 minutos.
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0: Ahí está el Palito Ortega, despeinada. Fuerte abrazo para esas despeinadas que hasta ahora se acaban de levantar, mis oyentes enamorados. Te lo digo de corazón, ¿no? Con cariño. 6:28, ya viene la reflexión, momento semilla.
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0: Pero por aquí viene Rafael, cierro mis ojos. Bésame, te enamora. 6:30.

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0: llega el momento semilla. Momento de reflexionar y orar. Hacer esa pausa espiritual. Y hoy nos vamos para este pasaje de la Biblia, este versículo. Gálatas 2:20. Gálatas 2:20. Con Cristo estoy juntamente crucificado. Y ya no vivo yo, mas vive Cristo en mí. Y lo que ahora vivo en la carne, lo vivo en la fe del Hijo de Dios, el cual me amó y se entregó a sí mismo por mí. Gálatas 2:20. Hay palabras que nos recuerdan que no tenemos que cargar la vida solos. Cuando dejamos que Cristo viva en nosotros, cambian nuestras decisiones, nuestra manera de mirar los problemas y también la forma en que tratamos a los demás. Hoy, Dios, nuestro Señor, nuestro Creador, nos invita a confiar más en Él y menos en tus propios temores. Que cada pensamiento, cada palabra y cada decisión pueda reflejar ese amor que Cristo ya nos mostró y todos los días nos demuestra. Su amor es inagotable. No hay nadie como Él. Vamos a hacer algo muy práctico. Antes de comenzar nuestro día, o si ya estás en alguna actividad, detente un momento y dile a Dios: Señor, vive en mí y guía mis pasos. Después, procura de que una de tus acciones el día de hoy sea una muestra de amor hacia alguien. Qué bonito hacer una muestra de amor hacia alguien. Esa va a ser nuestra practicidad el día de hoy. Hacer una muestra de amor hacia alguien. Algo mínimo. Pero eso, algo mínimo, es grande. Claro. Cuando ayudas a alguien desde el corazón, eso es grandísimo. Y no para que te vean ni para decirlo. No, es porque lo sientes así. No la necesidad de que darte cartel, mejor dicho. No. Es porque te sientes bien. Porque lo haces desde tu corazón. Entonces, haz algo práctico hoy. Demuestra amor hacia alguien. Haz algo. Algo sencillo. Ayudar a alguien. Hoy vamos a orar también. Importante es hacerlo todos los días. Y cuando estemos bien, claro, no solo cuando estemos mal.
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0: Señor amado, gracias porque tu amor nos sostiene y porque no tenemos que caminar solos. Ayúdanos a dejar atrás aquello que nos deja o nos aleja de ti. Y permite que Cristo viva en nuestro corazón. Guía nuestros pensamientos, nuestras palabras y nuestras decisiones. Danos sabiduría para actuar con amor, paciencia para enfrentar las dificultades y fe para confiar en tus planes. Que hoy nuestra vida pueda reflejar tu presencia. Sí, Señor. En el nombre de Jesús. Amén.

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2: Las 6:50 minutos.
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4: Bueno, mis oyentes, enamorados, 6:51 a.m, saludando a esta hora. María Fernanda Durán, reportando sintonía desde Valencia, España. Desde Valencia, España, Bésame, buenos días, Dios les bendiga. Un abrazo desde la distancia, soy de Armenia, Quindío, pero está en Valencia, España. María Fernanda Durán, ¿cómo vas? Fuerte abrazo para ti a la distancia. También nos seguimos ahí en España porque saludamos a Saúl, que está en este país vasco. También Nicolás, que está en Sevilla, Valle del Cauca. Hola a nuestra gente del Valle del Cauca. Buenos días también para Abel Loaiza en el móvil 1011. Dios les bendiga. Igualmente para ti, Consuelo Enrique Consanto. Abraham, que nos repite el mismo mensaje de ayer. Abraham, porque él quiere que saludemos, por supuesto, a una linda familia, dice por acá, que vino desde Cúcuta a conocer al Quindío. Miriam Novoa, María Novoa y Laura Meneses. Abraham Fierro Pío Quinto dice que ellos están encantados de el Quindío. Qué bonito, es que el Quindío es, usted lo acaba de decir, están encantados. El Quindío es un encanto, sí señores. También Lucero en la vereda San Juan, John Freddy Chilacoa dice, hola, feliz jueves, Dios les bendiga, equipo Bésame y gran sintonía, Armenia, territorio Bésame. También para Luz Alba, que está en Trujillo, Valle del Cauca, dice, buenos días, Bésame, en casa, haciendo mis quehaceres y escuchando tan agradable emisora, qué bonito ayudar a las personas que nos necesitan cada día. Es una nueva oportunidad para seguir luchando y así poder alcanzar nuestras metas con la ayuda de Dios. Amén. Así es, cuando podemos contribuir con alguna ayuda con nuestros personas, nuestros semejantes, con nuestros amigos, personas que lo necesitan, pues realmente es algo muy bonito. Estamos aportando algo realmente a la sociedad. Venimos a esta vida a servir, así es. Luis en Santa Cruz, está en Caicedonia, dice buenos días, bendiciones para todos, buenos días para ti, también para Carolina, está en La Celia, y además también para Carmela. Hola Carmela, ¿cómo vas? Y Carolina que nos deja por acá un mensaje. Hola Caro, ¿cómo vas?
5: Muy buenos días, J. Paz. Dios me lo bendiga. Acá sintonía como siempre, escuchando la música tan hermosa. Dándole gracias a Dios por otro día más y feliz de escucharlo. Dios lo bendiga siempre. J. Paz, Bésame.
4: Gracias mi oyente, gracias Carolina. También para María del Pilar, que está en el edificio Entre Parques. Dice bendecido y excelente día, J. Pix. Pipe y equipo Bésame. Gato Coloso, ¿cómo estás? Un fuerte abrazo, que además le envía un saludo cordial para Tefi, que ya está por ahí. Gabrielita, ¿cómo vas? Fuerte abrazo para ti.
6: Buenos días, Jotica, ¿cómo amaneció? Buenos días para todos los de la familia Bésame. Que el Señor los bendiga para desearles un bonito y grandioso día. Bendiciones para todos. Chao, chao.
4: Chao, chao. Bendiciones también para ti, mi oyente. Marta Lucía Ríos, que está en Las Colinas. Hola, ¿cómo vas? Feliz día también para ti, para Oscar Ceballos en La Unión. María Nider en La Secreta Baja. Jorge y Liliana, que están en el Valle de El Cauca. Bueno, ellos dicen, Dios nos bendiga siempre juntamente con la emisora Bésame, que nos alegra cada mañana. Hoy saludamos desde el Mirador del Guayabo en Obando, Valle del Cauca. Yamilet, Liliana, Chicho, Jorge, Mono, Negrín y Tranquilín. Ya están ahí haciendo su deporte, caminando, por supuesto. Y el premio de la montaña, el premio es el café con arepa. El día de hoy, qué bonito, fuerte abrazo para ellos. Dios les bendiga y gracias por su sintonía. Y qué chévere que están haciendo deporte y muy bonitas las fotos, como siempre. También para nuestro oyente terminado en 1235. Hola, buenos días desde Montería, Córdoba. Wilson, fiel oyente. Hola, Wilson, un fuerte abrazo para ti, para Luz Mari, que está en el Caimo. Muy buenos días, excelente programación, qué belleza, súper sintonizados. Familia Arias Aponte, desde el corregimiento del Caimo, un muy bendecido día. También Janet dice por acá, buenos días, bendiciones para todos. Los de Bésame atentamente, Janet, la mejor. También Aleja, la Universal, dice J. Paz. Bendiciones en un lindo día, ¿no? Un lindo día que Dios nos regala. Les deseo un feliz y maravilloso día. Dios nos ampare a todos. Amén. Aleja, fuerte abrazo para ti, que ya está el Universal. Bueno, mis oyentes, Astrid Mayor en Roldanillo, Valle del Cauca. Buenos días, Dios te bendiga también. Nos envía, hoy qué bonita la foto. Que tengas un maravilloso día con la bendición de Dios. Y nos envía por acá un corazoncito de Bésame. La editó y todo. Fuerte abrazo para ti, mi reina. Gracias. Gracias por la imagen personalizada, Bésame. Marta Gualtero, sector de la Uniquindío. Hola, buenos días, feliz jueves. J. Paz y Tefi. Aquí está la música de Joan Sebastián, el hombre que escribió mil canciones. Amarte, Bésame te enamora.

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2: Feliz mañana, mis oyentes. Una hora más con ustedes. Es la mañana del jueves, jueves 27 de agosto del 2026. Hoy es un gran día para brillar. Hoy es un día. Dios te bendiga, mi oyente enamorado. Día del año 239, ya llevamos 239 días y estamos en la semana número 35. Lo que llevamos de este 2026, ya llevamos el 65,5%, 65,5%. La luna de hoy, para quienes me preguntan, Jota Paz, por favor, ¿cuál es la luna de hoy? La luna de hoy es la luna llena. La luna llena, así es, mi oyente enamorado. 7 de la mañana con 14 minutos, hoy es el Día Mundial de los Lagos. De ello estaremos hablando más adelante. Día Internacional del Cosplay. Bueno, y llega el momento también, por supuesto, de presentarles en una mañana más, en una oportunidad más.
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4: A esta hora de la mañana, 7:14 minutos, ¿qué tal, mi gente? Buenos días a toda la familia. Bésame, te enamora, me encanta saludarlos en este maravilloso jueves. Jueves, juernes, jueves de TVT, preámbulo del fin de semana. Como le quieran decir, lo más importante
2: jueves
4: de todo.
2: Jueves de recuerdos.
4: Sí,
2: jueves
4: como
2: de
4: lo,
2: nostalgia.
4: Jueves de nostalgia, jueves de lo comía, jueves de un montón de cosas.
2: Jueves de cachitos, dijo por ahí una amiga.
4: Mejor dicho, yo sí creo que ese es más para los viernes, no, sí, pero sí. Pero hoy jueves es de muchas cosas.
2: Jueves
4: y
2: jueves.
4: Hoy es el Día Mundial de los Lagos.
2: Hoy es
4: increíble.
2: El día
4: ya les voy a contar algo muy importante, no sin antes dar gracias a Dios por este nuevo día, por la maravillosa oportunidad que nos presta para seguir aquí caminando en sus propósitos, compartiendo con ustedes un día más, hablando con ustedes, como dice por ahí Cháchara, un poquito de compañía en esta maravillosa mañana para todos los que van en el bus, toda la gente que va al trabajo, toda la gente que está en el campo, cultivando ese maravilloso café que nos tomamos en la mañana. Qué rico saludarlos absolutamente todos ustedes. Recuerden que estamos en redes, estamos en TikTok, tropicana.armenia, o mejor, bésame.armenia, en Instagram, bésame.armenia.
5: Uy, bésame. Es que
4: definitivamente, como estamos en ambas, pues bueno, ahí es una sola familia. Les cuento algo. Hoy en el Día Mundial de los Lagos,
2: oiga, sí.
4: Hay animales de todo tipo en los lagos, en los ríos. Bueno, no podemos hablar de un mar, porque evidentemente un cocodrilo habita en estas aguas espesas de los ríos, lagos, bueno.
2: Quebradas.
4: No sé si en una quebrada, pero.
2: Algo
4: pero,
2: así parecido.
4: Bueno, sí, también podemos encontrar. Cocodrilos se pueden aparecer hasta en la sala de la casa de repente.
2: Oiga, sí, que son, ¿no?, temerosos además.
4: Es que es increíble. A mí me encantan los animales, me parecen majestuosos, imponentes, temerosos.
2: Sí.
4: Pues el ser humano es temeroso de esos animales, son unos de los depredadores más increíbles que tiene el reino de los reptiles. Y bueno, yo les quiero preguntar algo a los oyentes de Bésame. Ustedes habían escuchado hablar de Pepe, el cocodrilo del Bronx, cuando existió el Bronx en Bogotá, que era la antigua calle del Cartucho, luego pasó a ser el Bronx, luego se hizo un... como una labor social y una reubicación con todo este tipo de cosas que había dentro del Bronx. Sin duda alguna, de los barrios o lugares más peligrosos y temidos de la capital colombiana. Allí han pasado cualquier tipo de cosas increíbles, increíbles. ¿Y saben por qué? Ustedes dirán, ¿por qué nos van a contar una historia de Bogotá? ¿Nosotros qué nos interesa? Miren, lo increíble del asunto es que es algo de no te lo puedo real, creer. Sí. Y es una historia real. Parece sacada de una película. Pero es real. Pepe es un cocodrilo que se convirtió en lo más temido del Bronx, en una pesadilla.
2: Creo que no demoran sacar películas, si acaso no hay película, ¿no?
4: Porque ustedes harían una película con eso.
2: Está interesante.
4: Miren, durante años se habló en Bogotá de un cocodrilo que vivía en el antiguo Bronx. Para muchos era simplemente un mito, pero no, señores. Lejos de ser un mito, fue una realidad y es una realidad, hasta que aparecieron testimonios de personas que aún aseguran verlo. Miren, según testimonios, Pepe habría llegado desde muy pequeño a este lugar, al Bronx, en Bogotá. Ese animalito, que comenzó a crecer, comenzó a alcanzar más de 2 metros de longitud.
2: What?
4: Grandote. Cuando Pepe creció, los relatos aseguran que tuvieron que construirle un espacio especial para mantenerlo. Claro, es que si una persona o un grupo de personas se le miden a tener un animal de esos que debe estar en su hábitat natural, deben proporcionarle lo más cercano al hábitat de ellos. Es que no deben tener estos animales, empezando por ahí.
2: No
4: lo permite la ley. Miren, este cocodrilo, viviendo en pleno corazón de las zonas más peligrosas de Bogotá, es algo que no te lo puedo creer. Según estos testimonios recogidos durante años, integrantes de los Saiyajines, un grupo muy peligroso y delictivo en esta zona de Bogotá, utilizaban al animal como una forma de intimidación y control dentro del Bronx. Algunos relatos aseguran que Pepe también habría sido utilizado hasta para hacer desaparecer cuerpos de personas asesinadas. Esto es escabroso.
2: De no te lo puedo creer.
4: Una versión que durante años fue considerada una simple leyenda urbana, pero que realmente es más real de lo que ustedes se imaginan. Así que, ¿ustedes habían escuchado hablar de esta historia? ¿Qué opinan ustedes de esta historia?
2: Pepe y cocodrilo.
4: ¿Qué opinan ustedes de esto? Opinión general, lo que sea.
2: O sea que este grupo delictivo,
4: si quiere opinar del delito, si quiere opinar de lo asombroso, si quiere opinar de que le ha pasado una historia similar o conoce algo similar, ustedes opinen.
2: De ahí deriva esto.
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2: O sea que Pepe, en este grupo delictivo, lo utilizaban, entonces usted bien lo dijo, para poder intimidar a las personas.
4: Sí, terrible.
2: A quienes secuestraban, me imagino.
4: Secuestraban, torturaban y hasta mataban y desaparecían.
2: Ay,
4: los
2: Dios
4: cuerpos.
2: Mío.
4: ¿Cómo pueden utilizar un animalito inocente?
2: O sea, pónganle un pedazo de dedo para que lo quite, o si no hable, o si no le pongo el a Pepe, ¿sí?
4: Sí.
2: Para que le quite el dedo o la, o el brazo.
4: La cabeza.
2: O a la cabeza. Si usted,
4: Dios
2: mejor dicho,
4: mío.
2: Esta es la última oportunidad. Si usted, no, si usted no cuenta, no dice, o no pagan por usted el rescate, entonces de una vez que le quiten la cabeza. Ay, Dios.
4: Dios santo.
2: Oiga, y son historias reales. De hecho, la voy a adaptar, gracias, porque esta historia la voy a adaptar para Historias Increíbles, que tenemos nuestra sección en la mañana o en la tarde de Historias Increíbles, donde contamos historias reales.
4: Que parecen
2: pero
4: que una
2: dice,
4: película.
2: ¡Wow! ¿Qué? Por ejemplo, en la tarde, mi estimada Tefi, voy a hablar de una historia real. Sí, señores. La historia que parece sacada de una película que ocurrió en la vida real. Pues una mujer de 37 años habría pasado años haciéndose pasar por una niña de 12 años. De eso voy a estar hablando en la tarde.
4: En
2: ojo,
4: la
2: pues.
4: Tarde.
2: Sí. Y ahora usted nos habla de el cocodrilo.
4: Sí, un cocodrilo que pasó a ser prácticamente integrante de una banda delictiva. La inocencia de los animales, ellos son devoradores, son algo en la naturaleza que tiene su papel. No los podemos ni juzgar, ni condenar, ni capturarlos, ni invadirlos,
2: ahora,
4: ni temerles, porque es que son animalitos al final.
2: Ahora cuéntanos, ¿saben de alguna historia así? ¿O qué les parece esta historia de este cocodrilo que pues lo utilizaban para torturar a la gente en Bogotá? ¿En la calle del Cartucho?
4: Sí, lo que fue conocido
2: todavía,
4: como el Bronx.
2: Ven, y todavía entonces ese cocodrilo, para darle contexto a los oyentes, todavía existe y todavía lo tienen allá.
4: todavía.
2: En el Bronx.
4: Ya lo reubicaron porque pues esto ya desapareció, ¿no? Digamos que esta zona sigue siendo peligrosa.
2: Venga, y dejaron
4: pero no
2: tenerlo.
4: Está tan articulada. Ahí sí, lo reubicaron porque entre todo lo que hicieron las fuerzas militares y de policía para poder impactar ese sector y liberarlo de todo lo que había, que no se logró en su totalidad, pero que sí lograron muchos avances sociales en esta zona de Bogotá. El cocodrilo recientemente fue capturado y
2: liberado,
4: dejado a disposición de las autoridades ambientales.
2: Ah, ok.
4: Sí, porque es que ellos hacen un proceso de liberación, no se puede liberar así como así. No sabemos si el cocodrilo perdió el instinto de supervivencia. Obviamente ellos son depredadores por naturaleza, lo utilizaban para dichos fines, pero... pues entre la domesticación y todo lo que él ejercía dentro de esa situación, pues es tremendo. Entonces, aquí lo preocupante de la historia es que supera la ficción, o sea,
2: totalmente.
4: Es una realidad. Eso ahora, solo me lo hubiera imaginado yo en una película.
2: Sí, eso solo aparece, solo ocurre en Netflix, en Amazon. Bueno, sí. Pero es real. Ahora cuéntanos, ¿qué tal le pareció esta historia? Sí, esta historia es real, pero sobre todo si les ha pasado algo así parecido o saben de alguna historia, nos lo puede hacer saber para convertirla en historias increíbles, historias asombrosas que tenemos en la mañana y a veces también en la tarde, en las tardes. Al 324-281-5545, una historia real que parece sacada de película, nos la puede hacer, nos la puede contar o opinar al respecto sobre esta historia que nos acaba de contar nuestra compañera Tefi. 324-281-5545.
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1: Resumen de noticias a esta hora en la mañana, cuando son las 7:34 minutos, excelente jueves. Un Bésame 90.7, la emisora que te enamora. Jueves 27 de agosto del 2026. Armenia y el Quindío. Amanece con tiempo seco, 18 grados de temperatura máxima para el día de hoy de 30, según el IDEAN en Colombia, pronóstico de tiempo seco y altas temperaturas en el Quindío.
2: A las 7:35 en Bésame te enamora, mucha atención. La Cámara puso en marcha la campaña Reabrir también es resistir, con el propósito de visibilizar los negocios que retomaron sus actividades y movilizar a ciudadanos y visitantes para volver a comprar y consumir en los establecimientos del Quindío. La campaña busca convertir la comunicación en una herramienta de recuperación. Cada compra, cada visita y cada negocio que vuelve a abrir representa un paso más hacia la reactivación económica.
1: Las 7:36 de la Espriella firmó extradición a Estados Unidos a 5 personas, una noticia nacional, entre ellas alias Araña y Muñeca. El presidente Abelardo de la Espriella también ordenó la captura de Freddy Castillo Carrillo, alias Pinocho, y de José Elber Velosa García, alias HH, para su posterior extradición.
2: Mucha atención, porque también se informó desde la alcaldía de Quimbaya que hoy jueves 27 de agosto darán inicio el proceso de demolición controlada de la primera edificación afectada en el sector del parque principal tras el terremoto del pasado 10 de agosto. Se trata del edificio Salazar, ubicado en la Carrera Quinta con calle 16 esquina. Los trabajos se iniciarán hoy a partir de las 8 de la mañana y hacen parte de las acciones que se adelantan para mitigar los riesgos existentes en las estructuras afectadas y proteger la vida de la comunidad. La administración municipal hace un llamado especial a la comunidad para que se abstenga de transitar o por la zona o permanecer en el sector del parque principal.
1: Sí, señores, las 7:36 en la mañana de el jueves. Tenga en cuenta ampliar un plazo para el registro único de damnificados por el terremoto en Armenia. Entonces, las comunas de Armenia en las sedes de las juntas de acción comunal o de junta administrativa local se puede inscribir. Pues la alcaldía de Armenia informa a la comunidad que fue reabierto el registro único de damnificados RUT luego de la decisión adoptada por la Unidad Nacional para la Gestión de Riesgo de Desastres, ante las solicitudes presentadas por las diferentes entidades territoriales afectadas por el sismo del pasado 10 de agosto. De acuerdo con la circular emitida por esta entidad, permanecerá habilitado hasta el próximo 4 de septiembre del 2026 a las 11:59 de la medianoche, o de la noche más bien, fecha en la que se realizará el cierre definitivo del proceso de registro y consolidación de la información correspondiente a este evento.
2: 7:37, atención, sancionada la ley que castiga penalmente el abuso sexual a animales en Colombia. Gracias a la labor que desarrollaron desde el Congreso de la República y la aprobación de Abelardo de la Espriella con el equipo animalista de la bancada, pues esta ley es una realidad. Es una ley plenamente robusta que hoy celebra Colombia por la protección de los animales.
1: Así es, mañana agradable, feliz con Bésame, 7:38. Tenga en cuenta hoy la restricción vehicular para particulares y motocicletas cuyas placas terminen en 1 o en 2. Son 12 horas continuas. Ya empezó a regir a las 7 de la mañana, hasta las 7 de la noche va. La restricción también rige para taxis cuyo número interno de la puerta del vehículo termine en 0. Son 24 horas continuas. Planifique bien sus desplazamientos y evite ser multado.
2: Atención, porque luego del terremoto que afectó las edificaciones locales comerciales y todo aquí en Armenia, pues las administraciones departamental y municipal adelantan labores de diagnóstico y evaluación de viviendas y estructuras. En un recorrido por algunos puntos reportados por riesgo de colapso, se constató que varios inmuebles permanecen delimitados y demarcados con avisos en peligro. Sin embargo, esas advertencias no siempre bastan para evitar que transeúntes y comerciantes se acerquen a las estructuras afectadas. En el barrio Granada, una edificación de 4 pisos ubicada en la carrera 23E con calle 10 quedó reducida a 2 niveles tras el sismo. La alcaldía clasificó de alto riesgo de colapso con color rojo. Las familias que habitan esas edificaciones tienen que desalojar de inmediato.
1: Ya nos llegan a 7:39. Independiente Santa Fe ayer, hablando de deportes, logró un batacazo en los octavos de final de la Copa Suramericana 2026 al eliminar al River Plate en el Estadio Monumental en la instancia de los penaltis.
2: En noticias internacionales, atención porque suben a 289 las víctimas mortales por deslizamientos e inundaciones en Nepal. Se confirmó el último balance y aseguran las autoridades que ha rescatado con vida 445 personas en las últimas horas, entre ellas 27 extranjeros. Según el último balance de la Junta de Turismo de Nepal, al menos 644 turistas registrados en la zona de desastre siguen desaparecidos, de los cuales 127 son de nacionalidad nepalí y 517 extranjeros, principalmente de la India, Estados Unidos, Ucrania, Malasia y Australia. Además, se afirmó que hoy jueves Nepal ha notificado la desaparición de cerca de 100 de sus nacionales en la zona del desastre, aunque en documento preliminar de Katmandú no los han registrado por el momento. 7:40 en Bésame Te Enamora.
1: Así es, la Policía Nacional, en coordinación con sus pares ecuatorianos, capturó en Armenia a Eduardo Cecilio Vázquez Ortiz, conocido por el alias de Colombia, supuesto cabecilla de la banda ecuatoriana Los Tiguerones. A esta hora, por supuesto, y las noticias se resumen a través de Bésame 90.7 y la emisora que te enamora. 7:41.
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0: 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En Bésame son las
1: 7:52 minutos.
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5: 7 de la mañana, 52 minutos. Bésame en las mañanas de Bésame Te Enamora. Saludito para nuestros oyentes. Dora Medina, buenos días. Por acá saludito igualmente para Libardo Rivera desde Calarcá, J. Paz, Tefi, buenos días. Bésame. Familia Bésame, bendecido jueves desde la urbanización Veracruz, siempre en sintonía. Gracias por estar con Bésame. Por acá también Orfi Leal, buenos días para todos. Luis Fernando Marulanda, buenos días. Eunice Gómez también dice, pone una cara de asombro, me imagino que por la historia asombrosa que contamos. Milady Méndez desde Circasia, buenos días.
6: J. Paz, Tefi, buenos días, ¿cómo están?
7: Hola,
6: qué
7: reina.
6: Qué rico escucharlos y desearles mil bendiciones y gracias por hacernos llegar esa música tan maravillosa que llega a nuestros corazones día a día.
7: Bueno, gracias a nuestro oyente por participar. Recuerda nuestro WhatsApp, Bésame, 324-281-5545. ¿Usted tiene alguna historia increíble que son, parece que fueran una irreal, pero no, son historias reales? ¿La tiene? Por favor, cuéntanosla. Háznoslo saber, aquí la adaptamos y las contamos a través de Bésame 90.7, la emisora que te enamora. O cuéntenos qué te pareció la historia real de El Cocodrilo en el Bronx, ¿no? Llamado...
5: Pepe.
7: Ahí está. Entonces, más allá de todo, viene El Sol de México.
5: Uy, en Bésame Te Enamora.

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2: Bueno, mis oyentes, feliz mañana para quienes a esta hora se conectan con nosotros a través del internet, a través de los 90.7, la emisora que te enamora. Llega el momento del versus, dos canciones. Por un lado, una canción romántica espectacular, y por el otro lado, una canción también que ustedes van a votar por ella. Si además se va hoy, usted se puede ganar tremendo premio con el Motel Pacandé. Yo les voy a decir qué deben hacer. Simplemente les voy a presentar primero que todo la canción. La canción. Por esta esquina tenemos la canción de Tefi Cortés.

0: Por la parte derecha tenemos esta canción de Yuri. Se llama
1: La Maldita Primavera.
0: Es la canción número uno para votar.

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1: Uy, qué canción sota es. Bueno, esa canción se puede denominar como, como la, ya hemos venido haciéndolo. ¿Sensualidad? ¿Tú qué dices? ¿Sensualidad? Sí, es que esta canción tiene como un poquito de sensualidad, digo yo.
2: Uy.
1: ¿Tú qué dices?
2: Pero hoy está de difícil, sentimiento. Porque debo reconocer que la siguiente para mí es más sensual, la que tú postulaste.
1: ¿Sí? Es que tú sabes que... Bueno, juntas son muy buenas. Juntas son muy buenas. Pero en la otra esquina, al lado izquierdo, se encuentra doña Ana Gabriel. Y esta canción se llama Hechizo. Es la número 2.

0: Bueno, la primera canción es más sentimental, ¿cierto? ¿O qué? Juntas son sentimentales.
1: Sí, juntas son sentimentales, pero, para denominarle, pero esta es dedicada a un hombre de una forma muy sensual.
0: Es más sensual. Y además, después de este hechizo, usted lo puede resolver en el motel Pacandé.
1: Exactamente.
0: En el motel, no es hotel, ojo, es motel.
1: Sí, con M. Con M.
0: Motel. Donde usted puede florecer la pasión, mejor dicho.
1: Donde usted vaya a hacer contorsionismo al máximo.
0: Uy, mejor dicho, la máquina del amor.
1: Eso.
0: Bueno, no, solamente lo he visto en redes sociales. No es que sepa qué es la máquina del amor, ¿no? Bueno, mis oyentes, la número uno, ya lo saben entonces, es Maldita Primavera, de Yuri. Y la número dos es Hechizo, de Ana Gabriel. ¿Se va por la parte sentimental de Maldita Primavera?
1: ¿Con Yuri?
0: ¿Con, sí? ¿O se va por la parte sensual de esta bella dama, Ana Gabriel?
1: Con Hechizo.
2: Fue como hechizo.
0: Ya empezaron a llegar las notas de voz.
1: Pero ojo, deben votar de la siguiente forma: con el motel Pacandé, uh-huh, y Bésame. Mi voto es, y dan el voto de la canción. ¿Listo?
0: Listo. Arregle los que ya nos han enviado la nota de voz, arréglela entonces. Vuelva a grabarla. Entonces, con el motel Pacandé
1: y Bésame, mi voto es por, y
0: la
1: 1
0: o la 2.
1: Como ustedes la quieran, sí, decir, nombrar la canción, o la 1 o la 2.
0: Sí, por Tefi o por Jota. Ya saben que por Tefi es La Maldita Primavera y por Jota es Hechizo. Bueno, de una vez, no sé si ya están listos nuestros oyentes. Listo, por aquí ya de una vez vamos a saber quién va a ser la ganadora de este versus entre Maldita Primavera por el sentimiento o por la sensualidad de Hechizo. Bueno, mis oyentes enamorados, de una vez, feliz mañana de una vez para nuestros oyentes por aquí. Déjame ver. Dora Mejía. Hola, Dorita, ¿cómo vas?
3: Pacandé y Bésame, yo voto por La Maldita Primavera de Tefi. Y yo escucho Bésame.
1: Gracias, corazón.
0: Ya lleva el primer voto. Ahí comenzó pegando fuertemente tu canción. Oyentes,
3: con el motel Pacandé y Bésame, mi voto es por Hechizo.
0: Wow. Dice que el que pega de último pega mejor, o pega 3 veces, pega 10,000 veces. No sé.
1: El que pega primero, dicen, pega, por ahí.
0: Ah, ¿el que pega primero?
1: Y en lo judicial
0: no,
1: también.
0: No, muchas veces es el que re.
1: No, pues
0: es, el que re de último día mejor. Ay, son cosas muy diferentes. Son cosas muy parecidas, muy diferentes, pero son diferentes. Así es mi Tefi. Bueno, más oyentes por aquí. Janet. Ay, ¿qué pasó? Ah, no, Janet fue la que ya participó. Listo, nuestro oyente terminado en 5099.
4: Con el motel Pacandé y Bésame, mi voto es por Hechizo.
0: Eso, mi oyente, ya estás participando. Juliet Hurtado, en Monte Azul, ¿cómo vas?
5: Con el motel Pacandé y Bésame, mi voto es por la número 2, Hechizo, de Ana Gabriel. Mi nombre es Juliet Hurtado. Fue como hechizo lo que pasó. Un abrazo muy grande, los amo. Bésame.
0: También te queremos mucho, reina. Y nos encanta la gente que tenga actitud. Y le colocaste actitud. Solo los vibratos, dice por ahí. Los vibratos. Lo dice por ahí.
1: Vamos a vibrar todos en el motel Pacandé, así que pilas.
0: Eso es lo que vamos a vibrar en el motel Pacandé.
6: Hola, buenos días, Tefi. Hola, buenos días, Jotica. Con el hotel Pacandé, con el motel Pacandé.
0: Eso.
6: Esa, mi disco es La Maldita Primavera de Yuri.
0: Eso, muy bien. Dos excelentes canciones.
2: Vino blanco, noche viejas.
0: Mi oyente Augusto, creo que se llama Augusto.
7: Hola, buenos días, Bésame.
0: Hola, buenos días.
7: Con el hotel Pachangué voy a votar. Todas dos están muy buenas, pero me voy por la número 2, la 2.
0: Es motel, ¿yo?
1: Dijo hotel Pachangué.
0: Pachangué, pachanguear. para pachanguear. Muy bien, no, ahí estás participando, tranquilo. Pero es Motel Pacandé, ¿listo? Alexander Sánchez, ¿cómo vas?
8: Buenos días.
0: Hola, buenos días.
8: Con el Motel Pacandé y Bésame.
0: Motel.
8: Mi voto es por Hechizo de Ana Gabriel. Y ojalá esta vez se me lo gane. Muchas gracias, feliz día.
0: Dios quiera, vamos con toda, mi oyente Alexander. Vamos con toda, vamos por ese pase de cortesía para que vas a revivir la pasión. Buenos días, para mí la número uno desde Ibagué. Ay, Ismelda Reyes, ¿cómo vas? Pero tienes que enviar la nota de voz participando. Digamos que lo vamos a contar en los votos, ¿o no? No. Tienes que participar enviando nota de voz, mi querida Ismelda Reyes Bocanegra, desde la ciudad de Ibagué. Pero bueno, pues ella no puede venir a resolver acá. O sea, a no ser que usted venga.
1: Venga, ese un paseíto por acá.
0: Sea un paseíto.
1: Sí.
0: Y qué paseote, mejor dicho.
1: Y si llegas a ganar. Que tenga que pasar.
0: Y que pase lo que tenga que pasar. Y que pase lo que tenga que resolver, más bien.
1: Sí, sí, sí.
0: 8:23 minutos, más oyentes, 81:42.
9: Con el Motel Pacandé, mi voto es por Hechizo.
0: Uy. Hechizo está como arrasando.
1: Es una buena canción.
0: Adriana Loaiza, en la Grecia. Hechizo de Ana Gabriel. Voto por esa con el Motel Pacandé. Mi amor, es nota de voz para poder participar. Bueno, así es la dinámica. Bueno, mi oyente terminado en 0882.
10: Muy buenos días.
0: Buenos días.
10: Dios los bendiga. Mi voto es para Hechizo.
0: Uy, Hechizo está hechizando. Sí, hechizando. Milena.
11: Hola, Bésame, con el Motel Pacandé y Bésame, mi voto es por Maldita Primavera.
0: Dice nuestro oyente, terminado en 5099, Wilton, ¿cierto? Dice, ese premio está apenas para mí, estoy de aniversario, 25 años de casado, un abrazo, buen día, pero bueno, sí, chévere, y le deseamos éxitos en su aniversario.
1: ¿Qué,
0: ¿no?,
1: dice la nota de voz?
0: No, se envió nota de voz. ¿O sí?
1: Sí, arriba.
0: ¿Sí? Ah, venga. Ah, no, sí, ya votó.
4: Con el Motel Pacandé y Bésame, mi voto es por Hechizo.
0: Ah, bueno, papá. Entra a participar. Ojalá, póngale ánimos, papá, póngale ánimos. William Pinto.
12: Muy buenos días, con el Hotel Pacandé
0: Motel
12: y Bésame, mi voto es por La Maldita Primavera.
0: La Maldita Primavera, pero mis oyentes, no es hotel.
1: Es motel.
0: Mo. A ver, la M con la O, mo. La M con la O, mo. De motel. Listo, mi oyente, ya está participando, pero es motel. Pues las cosas por su nombre, ¿no? 8:25 minutos.
13: Buenos días.
0: Buenos días, mi oyente, terminado en 7127. Momis, dice por acá.
13: Con el Motel Pacandé y Bésame, voto por Hechizo.
0: Vota por Hechizo.
13: Con Hechizo.
0: ¿Usted se imagina? Listo, mi oyente, ya estás participando. ¿Usted se imagina uno resolviendo en el Motel Pacandé?
1: ¿Con
0: esta canción? No, mejor dicho, o con la de Yuri, por ejemplo.
1: No, pero esta buena para eso.
0: Sí, así, porque quedaron hechizados.
1: Claro, clavados.
0: Y después de eso.
1: Claro, es que clavado en el corazón. No mal piensen.
0: Oh. No, qué mal pensado soy yo, de verdad. Bueno, 8:25 minutos. Luz Enrique en San José. ¿Cómo vas?
14: Con el Motel Pacandé, voto por la canción Hechizo de Amor.
0: ¿Y dónde dejaste a Bésame? Bueno, pero Hechizo, no importa.
1: ¿Y
0: ahí estás?
1: Hechizo.
0: Bien la dinámica, por favor, bien la dinámica. Después lo vamos a colocar un poco más difíciles. Porque ya le hemos dicho varias veces, Motel Pacandé y Bésame. Oyentes, terminado en 4483.
15: Buenos días, Bésame, con Amiguito. El Hotel Pacandé y Bésame. Mi voto es por Hechizo.
0: Muy bien, mi oyente, es motel, Dios mío. Ay, ahí vamos. El esposo de Gabrielita también por acá nos envía la nota de voz. ¿Cómo
16: buenos
0: vas?
16: Días por el Motel Pacandé y Bésame, voto por La Maldita Primavera. Ay, buenos días.
0: Bueno, buenos bien, días. Oyente, un fuerte abrazo para ti. Ya quedas participando para que vayas a resolver con Gabrielita. Sí. Bueno, Alex Yasmín Higuera, en el barrio Berlín.
17: Buenos días, Bésame. Mi voto es por La Maldita Primavera.
0: Upa, listo, reina. Alex, ya estás participando también.
18: Buenos días, Bésame.
0: Mauricio.
18: Con Motel Pacandé y Bésame. Mi voto es por La Maldita Primavera. Muchas gracias.
0: Mejor dicho. Está buena esa canción, están buenas las dos canciones. Bueno, de una vez, mis

0: con el motel Pacandé y Bésame, yo escojo la de Ana Gabriela.
1: Bueno, Enciso. Muy bien, eres de las mías. Oyente terminado en 3307.
2: Buenos días, con el hotel.
1: Hola, buenos días.
2: Y Bésame, mi voto es por Hechizo. Gracias.
1: Upa, Clara Inés en la Tebaida.
3: Buenos días, con motel Pacandé y Bésame, mi voto es por La Maldita Primavera.
1: Muy bien, Clara Inés, has escogido una gran canción. Has escogido Edilberto en la Isabela.
4: Buenos días, familia Bésame, con motel Pacandé y Bésame. La Maldita Primavera, por acompañar a Tefi.
5: Tan bello, gracias.
1: Solo por llevarme la contraria, ¿no? No, mentiras, así es. Un abrazo fuerte para nuestro oyente que vota entonces por La Maldita Primavera. John Alexander Ramírez.
6: Con motel Pacandé, mi voto es por La Maldita Primavera. Bésame.
1: Con motel Pacandé y Bésame. Bueno, y de último igual nombro a Bésame. Oyente terminado en 0472.
7: Muy buenos días, Bésame. Hola. Con el hotel Pacandé.
1: Wow.
7: Mi voto es para Maldita Primavera.
1: Y listo, Maldita Primavera. Fuerte abrazo para nuestra ejecutiva de ventas, Lina, que además hoy se ha puesto la 10 y nos trajo tremendo sorpresa, ¿no?
5: Sí.
1: Qué rico, qué chocolate. Que es, un qué chocolate rico. De esos para resolver. ¿Alfajor? Alfajor. ¿Alfajor, alfajor o alfanjor?
5: Alfajor.
1: Alfajor, eso. Listo. Gracias, mi reina, muy amable. Qué bella es ella. Bueno, no sé si este ya votó.
7: Muy buenos días.
5: Sí, ese ya votó.
1: Buenos días y gracias por votar.
8: Muy buenos días, con el motel Pacandé y Bésame. Mi voto es por Hechizo.
1: Upa, fuerte abrazo para nuestro oyente. Dice que vota por Hechizo. Y bueno, de una vez vamos a saber, vamos a dar a conocer entonces. Uy, eso se me bloqueó por aquí. No, ya. Listo. Vamos a conocer quién es el ganador de una vez. El ganador no, el ganador, la canción ganadora. Porque sí. El ganador ya lo vamos a dar en contados instantes con el motel Pacandé y Bésame, la emisora que te enamora.
5: Bueno, señoras y señores, por un pelo.
1: Ay, ¿de verdad?
5: Por un pelo.
1: ¿Por un pelo?
5: Por un pelo.
1: No me diga más.
5: Por un pelo. 14 votos para Hechizo, 13 votos para La Maldita Primavera.
1: ¿Cómo así? ¿Me lo repites, por favor?
5: 14 para Hechizo, 13 para Maldita Primavera.
1: ¿Otra vez?
5: Sí.
1: Pues sí, señores, Hechizo.
5: Un saludo a todos los oyentes que escuchan Bésame, Te Enamora y que votaron por mí y votaron por Jota también.
1: Así es, un fuerte abrazo para todos. Seguimos juntos. Ya en instantes vamos a conocer el feliz ganador del pase de cortesía para que usted vaya al motel Pacandé.

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1: ¡Feliz mañana! 8:46.
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1: Mis oyentes, qué alegría seguir conjuntos. 8:47, llega el momento con el Motel Pacandé y Bésame en saber quién es el ganador del pase de cortesía para que vaya a este sensacional sitio, como siempre digo, a resolver la vida. Bueno, de una vez, vamos a girar la ruleta por acá. Vamos a ver quién es el ganador de el pase de cortesía para que vaya al Motel Pacandé y te sientas más que bien.
5: Tanto suspenso.
1: Esta misión es casi que imposible.
5: Me encanta la ruleta y luego esto. Ay, no, qué risa.
1: Ruleta oxidada. Pero es funcional, sirve. Y ahora este efecto de suspenso que... Efectos vocales. De reloj.
5: Ay, no. Muy
1: y
5: bueno.
1: El ganador. Ahora sí, de una vez vamos a conocer el ganador.
5: Bueno, tararín, tararán, tan, tan. Tenemos una dama.
1: Ah, ¿cómo así? ¿A quién cayó? ¿Quién le corre?
5: La ganadora es... ¿Quién? Gloria Villegas.
6: Bien, chino.
1: Uy, oiga.
6: Bien, chino.
1: ¡Úpale! Ganó. Oiga, Gloria
5: Eso,
1: Villegas.
5: Muy bueno.
1: Dios te bendiga, un fuerte abrazo para ti. Puedes pasar por el pase de cortesía.
5: Sí.
1: Para ir al Motel Pacandé. Y se acuerde de Bésame, escuchando música Bésame, va a estar allá, claro que sí. Entonces, ya lo saben, puede venir con el a partir de...
5: Claro,
1: ya.
5: A partir de ya.
1: Listo,
5: de una con vez, la entonces. Cédula y acá la recibimos con los brazos abiertos.
1: Gloria Villegas, feliz ganadora, Dios te bendiga. Que lo disfrutes con Bésame 90.7, la emisora que te...
5: Te enamora.
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5: 8:49.
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1: Las 8:50, después de usted ir al Motel Pacandé y escuchar la música de Bésame, usted, mejor dicho, le va a decir olvidarte nunca.

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0: Momento de seguir saludando a nuestros oyentes en nuestro WhatsApp Bésame, el 324-281-5545. A esta hora seguimos saludándolos en esta deliciosa mañana del jueves. Jueves con Bésame, jueves o juernes, algunos les dicen. Un saludito para Alexander Sánchez a esta hora que también reporta sintonía. Por acá nuestro oyente terminado en 8152. Jailer dice, buenos días, Bésame, qué buenas melodías. Qué bueno, como nos encanta, que les encanta. Por acá dice, buenos días. Hoy no cargues el peso del ayer ni la ansiedad del mañana. Solo vive este día, da un pasito, agradece y confía. Dios va contigo, con toda. Bésame, Edgar Rodríguez desde el barrio Jubileo. Qué buenas canciones, Norberto desde Calarcá. Y nos dice, buenos días, mis lindos. Muy bueno el mensaje también por acá. Eli Gómez, buenos días, conectada con Bésame. Bueno, señoras y señores, nuestro WhatsApp 324-281-5545. A esta hora quienes han reportado sintonía, complacencia después de las 10 de la mañana, para que sepan ustedes y pidan sus canciones con Pipe Jurado. Ya viene también J. Paz en la móvil Bésame, porque hoy estaremos con las marcas que te enamoran desde las calles. Así que espérenos, porque allá llega también la móvil Bésame Te Enamora.
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0: Tremendas canciones a esta hora con Bésame, te enamora, 9:46 en la mañana. 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

0: 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En Bésame son las
1: 9:53.
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1: Bueno, hasta aquí, como dice por ahí, nos trajo el río, pero no se preocupen, no se preocupen que volvemos nuevamente el día de mañana en punto de las 7 de la mañana. Jota llega desde las 6 de la mañana a acompañarles y esperamos que ustedes también nos acompañen desde muy temprano. Igualmente, Jota hoy vuelve en horas de la tarde también a acompañarles. Yo soy Tefi, deseo que pasen un jueves lleno de muchas bendiciones, mucha felicidad, mucho amor y mucha orejita parada, porque lo que viene a continuación es espectacular. Ya viene Pipe Jurado también, J desde La Móvil, Bésame, hoy en Circasia. Con las marcas que te enamoran, Bésame. Gracias por estar con nosotros. 9:54.
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0: 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En Bésame son las
1: 10 de la mañana, 10:15 en Bésame.
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1: Bésame 90.7, ¿cómo me los trata la vida, oyentes enamorados? ¿Bien o no? Hoy es jueves, ya jueves 27 de agosto del año 2026. Para mí es un gusto acompañarlos. Pipe Jurado inicia a acompañarlos en esta mañana con buena información, con JPAT de las calles también. Ustedes pueden reportar sintonía a través de nuestro WhatsApp 324-281-5545. Y como siempre, con la mejor información, los mejores temas y todo lo que te trae la familia enamorada. Bésame 90.7. Ya está hora de la mañana, 10 de la mañana, 16 minutos. Nos vamos para las calles.
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2: Qué delicia un café a esta hora de la mañana. Ya son las 10 de la mañana, 27 minutos. 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

0: Ahí estaba el señor Sergio Fascelli, se llama O Todo o Nada. 10 de la mañana, 32 minutos. Es Bésame 90.7, Bésame Te Enamora. 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
2: 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Continuamos todos en Bésame, la emisora que te enamora.

0: 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Son las 10 de la mañana, 41 minutos. 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

0: Cristian Castro hacia Azul a las 11 de la mañana, 5 minutos. En Bésame 90.7, Bésame, la emisora que te enamora. Pipe Bravo los acompaña al aire con la dirección de Mauricio Calvo en esta mañana agradable de hoy, ya 27 de agosto del año 2026. Recuerden que ustedes se conectan con nosotros a través del 324-281-5545. Ya venimos también con J. Paz, que sigue en Almacenes Chalón, con información y promociones súper importantes. Por ahora, me voy a saludarlos. Bésame, buenos días. Hola, hola. A ver, por acá.
1: Muy buenos días, reportando sintonías del norte de Armenia. Quiero escuchar Fotografía de Oscar Atié. Gracias, bendiciones.
0: Eso, listo, mi hermano. Un abrazo muy especial. Y gracias por estar conectado con Bésame 90.7. Bésame, te enamora. Por acá, ¿qué más nos dicen? Bésame, buenos días.
2: Buenos días, mi corazón.
0: Hola, corazón.
2: Con esa voz hermosa.
0: Gracias.
2: Habla Consuelo de la Fachada. Boca de chicle, Oscar Golden, mi corazón.
0: Listo. También se conectan con nosotros, 324-281-5545. De esta manera abrimos una hora más. Este es Bésame 90.7.
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1: Señores, ya casi llegando. 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

0: de chicle.
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0: todos los días. Y desde que entro en el ascensor, no importa si estoy solo o acompañado, me aprieta algo en el pecho, es la misma herida.
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1: Así es, enamora en las calles, avanzamos todos en Bésame. Casi llegando al fin de semana, sí señores, y ya casi llegando la quincena. 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
1: 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Bueno, ella ya se va. Fuerte abrazo para entonces Valentina, que nos estuvo acompañando. Yo soy J. Paz. Bésame 90.7, la emisora que te enamora. Hasta aquí llego yo. Llegaré en la tarde, por supuesto, después de las 2, a brindarles solo éxitos en Bésame, la emisora que te sigue enamorando. Feliz almuerzo, feliz menú.

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1: ¿Cómo dice? Ahí estaba Johnny Rivera y Paula Andrea, Amantes, a las 11:51 en Bésame 90.7, la emisora que te enamora. Vamos cerrando una hora más de buena programación. Ya vengo, no se me preocupen. Ay, Pipe, ¿por qué no me ha dado complacencia? Estábamos en asuntos comerciales, pero desde las 12 del mediodía hasta las 2 de la tarde, de 12 a 2, voy a estar dándoles complacencia. Así que me van a enviar notica de voz. ¿Qué canción se quieren escuchar? Obviamente me saludan, me cuentan dónde andan. Y de una, ¿qué canción se quieren escuchar a través de nuestro WhatsApp? Bésame 324-281-5545. ¿Qué canción se quiere escuchar usted, mi amor? Caballero, ¿usted qué va ahí? En el carro particular, ¿usted qué canción se quiere escuchar? ¿Usted que está en el trabajo? ¿Qué canción se quieren escuchar? Nota de voz. Ya vengo a complacerlos. 11:52. Bésame 90.7.
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0: 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Ya llegamos a las 12 del mediodía, 4 minutos. Abrimos una hora cargada de buena programación en la que ustedes son los protagonistas. Ustedes, ustedes más bien piden su canción favorita a través de nuestro WhatsApp, Bésame 324-281-5545. Y Pepe los acompaña al aire con la dirección de Mauricio Calvo. Para mí es un gusto acompañarlos esta mañana, bueno, ya tarde, mediodía agradable de hoy jueves, juernes para muchos. Por acá saludo para Liliana Mejía desde Cartago, para Mariela desde La Unión. Por acá también saludo muy especial para Ernesto Grajales. ¿Cómo vamos, parcero, bien o no? Por acá para el 312 que termina en 97, que me dice por acá, buenas tardes, buenas.
1: Hola. Buenos días, Bésame, ¿cómo están?
0: Bien, gracias.
1: Espero
0: a Dios.
1: Se encuentren muy bien. Porfa, para un disco. La loca de los fugitivos. Muchas gracias, un feliz día.
0: Listo, mi vida, ya te la programo con todo el gusto del mundo. Ya viene ahí en lista para que esté súper conectada y atenta a la programación de Bésame 90.7. Por acá, ¿qué más nos dicen? Bésame. Me dicen buenas tardes para reportar sintonía. Estela Gutiérrez los saluda desde Trujillo Valle y conectada con Bésame 90.7. Por acá saludo para la 312 que termina en 19. Por acá me dicen buenos días. Soy María Fabiola del Veracruz. Por acá, Bésame.
2: Hola, muy buenos días. Hola. Bésame. Para reportar sintonía de Augusto Agudelo desde Toro Valle. Si quisiera escuchar el disco, Me Estoy Enamorando de la Magia.
0: Listo. Listo, ya viene en contados instantes. Por acá, Bésame, buenas tardes.
3: Muy buenos días, Bésame. Hola, Pipe, ¿cómo estás?
0: Hola.
3: Dios te bendiga.
0: Amén.
3: Te habla María Luz de aquí, El Popular, dándole gracias a Dios por un nuevo día que nos permite ver las maravillas y el poder
0: que Él tiene.
3: Para pedirte la canción, Ya lo pasado, Bésame. Muchas gracias.
0: Listo, mi amor. Dios te bendiga grandemente y gracias por estar conectada con Bésame.
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2: Qué delicia un cafecito hasta ahora, 12 del mediodía, 7 minutos en Bésame 90.7, la emisora que te
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0: 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Son las 12 del mediodía, 20 minutos. 12:20, Bésame 90.7.
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0: Bésame, bésame, te enamora en este mediodía, mediodía de jueves, ya a puertas del fin de semana. Semana que ha avanzado rápidamente y además agosto también se está yendo ya. Agosto está agonizando, mes un poco extraño, ¿no? Han pasado muchas cosas este mes. Pero bueno, gracias por la vida, por la salud y por todo lo bueno que tenemos. Y hablando de eso, les tengo una invitación y es que estamos recogiendo. Estamos como centro de acopio aquí en nuestra sede principal, carrera 14, número 2221, edificio Torre Central. Y es que estamos invitándolos porque ustedes pueden donar con el corazón alimentos no perecederos, enlatados. Pueden traer de pronto medicamentos no vencidos. Pueden traer de pronto pañales, aceite, arroz, frijoles, lentejas, en fin. Lo que su corazón le dicte, si usted está por acá cerca al centro. Ah, pipe, que yo trabajo por allí en un local comercial y quiero darme la pasadita por ahí. De buena, me escribe al WhatsApp, bésame. Me dice, pipe, voy para allá en este momento, por favor, me recibe lo que traje. Y de una le voy a tener un abrazo, pero inmenso. Porque de verdad que hay muchas personas que necesitan de nuestra ayuda. Y tú que hoy estás mejor y puedes brindar una ayuda para los demás, pues ¿por qué no hacerlo? Carrera 14, número 2221, edificio Torre Central. Aquí, una cuadrita más arriba de la Cámara de Comercio. Es la gran invitación que les tengo en este mediodía con la emisora que te enamora. Bésame 90.7. Eso por un lado, y por otro lado, 324-281-5545. En nuestro WhatsApp, Bésame. Y me voy a escucharlos porque ustedes piden sus canciones favoritas. Por acá saludo para Betty Londoño, que me dice, buenos días, Pipe hermoso. ¿Será que me puedes hacer el favor? Claro que sí, dime cuál. Por acá, Bésame, buenas tardes.
2: Muy buenas tardes, Pipe, Dios me lo Hola, bendiga. La voz tan hermosa que tiene. Habla con Carolina acá de la Celia, para que me haga grande favor y me ponga una canción.
0: ¿Cuál?
2: De Marisela, Dios bendiga nuestro amor. Dios lo bendiga. Bésame.
0: Eso, mi hermosa. Ella es Carolina de la Celia Risaralda. Y claro que sí, espéreme, yo busco la canción. Claro que sí, con todo el gusto ya te la programo. De una, ni que tú y yo, mi amor, estuviéramos bravos. De una, de una. Bueno, ustedes también quieren alguna canción, la pueden programar por acá. Saludo para Hedner, que me dice, ¿cómo vamos? Yo también quiero una canción, listo, dale, dime cuál. Por acá, Bésame, buenas tardes.
3: Aló, buenos días. Para pedir un disco, por favor, de El Ocaso de un Amor, de Claudia de Colombia. Muchas gracias. Feliz tarde.
0: Listo. El Ocaso. A ver si la tengo por acá. Lista. No la tengo. Entonces, mi amor, despedir otro y con todo el gusto del mundo. Por acá me dicen buenas tardes. ¿Me puedes regalar la dirección? Vale, ya busco la dirección del almacén y te la doy. Por acá, Bésame, buenas tardes. ¿Quién habla?
4: Señores, Bésame, muy buenos días.
0: Buenas.
4: Sintonía desde el barrio El Paraíso de Armenia. Me gustaría escuchar la canción de Jerónimo, Un Día Volveré.
0: Listo, un abrazo para nuestro oyente Arlex Pérez, conectado con nosotros en esta tarde deliciosa con Bésame 90.7, la emisora que te enamora. Bueno, por acá, ¿qué más nos dicen? Bésame, buenas tardes. Buenas.
5: Hola, familia Bésame. Hola. Habla con Oscar de acá de La Tebaira. Pues hazme el favor de complacerme con dos canciones.
0: A ver.
5: Dos cartas y una flor de los caminantes y Hija de Ramera de...
0: De Manolo, listo. Claro que sí, por acá, ¿qué me dice? A ver.
5: Hijo de Ramera de Manolo Galván. Muchas gracias.
0: Listo, con todo Bésame. El gusto. Ahí poco a poco les iré programando sus canciones.
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1: Muy buenos días, Bésame. Para ti un fuerte saludo, Pipe. Que Dios te bendiga y te dé mucha salud, y que con ese privilegio de vos, y que siempre esté ahí en familia, Bésame. Ay, será, Pipe, que me puedes regalar un disco, el de Miriam Hernández, Huele a Peligro. Gracias. Besos.

0: Ahí estaba Miriam Hernández, que nació en Santiago de Chile el 2 de mayo de 1965, con Huele a Peligro. Les cuento un poquito de esta mujer, es que desde muy joven mostró su talento para la música y alcanzó reconocimiento internacional durante los años 80 y 90. Su gran salto contigo con su canción El Hombre Que Yo Amo, Peligroso Amor, Te Pareces Tanto a Él y Un Hombre en Secreto, convirtiéndose en una de las voces femeninas más representativas de la balada en español. Les tengo un dato curioso y es que su álbum Miriam Hernández de 1988 fue fundamental para su internacionalidad y llevó a conquistar públicos en numerosos países de Latinoamérica. Obviamente hace parte de Bésame 90.7 y la escuchábamos acá con Huele a Peligro. Continuamos en este mediodía con buena programación a través de Bésame Te Enamora. Ustedes se conectan con nosotros, piden sus canciones favoritas a través del 324-281-5545. Bésame, muy buenas tardes. Hola, hola.
1: Hola, aló, muy buena tarde para toda la familia Bésame, porfa. En algún lugar y perdóname, de Junior. Gracias. Bésame.
0: Perdóname. Listo. Claro que sí, voy a buscarla, por acá la tengo, listo. Ya viene en contados instantes tu canción. Ya viene ahí tu canción favorita. Por acá, más oyentes, Bésame, buenas tardes.
2: Familia Bésame, Juan el Bautista y su amigo Richard desde Villa Esperanza. Por favor, nos puedes complacer con el disco Amor de Pobre, siempre escuchando Bésame.
0: Eso, saludos para Juan el Bautista, que este hombre es fiel oyente. Amor de Pobre, cierto. Vamos a buscarla, a ver por acá una vez. Listo, ya de una. También en contados minutos estará sonando a través de Bésame 90.7, la emisora que te enamora. Recuerden que los pueden seguir a través de redes sociales, en Instagram, Bésame Armenia, Bésame Armenia, TikTok, Bésame.Armenia. Por acá, ¿qué más nos dicen? Por acá, a ver, Marta Rodríguez, desde Río Frío, a ver por acá. Bueno, me dice que bella las canciones. Listo, mi amor, gracias por estar conectada. Por acá, Bésame.
3: Pipe, buenas tardes.
0: Buenas, buenas.
3: Transportando la gente enamorada.
0: Eso.
3: Por favor, Melina, Camilo Sesto, Bésame.
0: Juan, esa canción me sonó hace un ratico, en la hora pasada me sonó Melina. Así que si quiere otra con todo el gusto, pues la idea es como que suenen diferentes, ¿cierto? Pídase otra y de una. Por acá, ¿qué nos dicen? Bésame.
4: Muy buenos días, amigos de Bésame, para reportar sintonía en el barrio Mirador de Guaduales. Para escuchar Destino de Ana Gabriel, gracias.
0: Listo, listo, listo, listo, listo. Ustedes ya lo dijeron, ustedes ya dijeron cuáles se querían escuchar. Y yo soy todo oídos, lo que ustedes digan.
5: 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En Bésame son las
0: 12 del mediodía, 41 minutos.
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Y con esta canción vamos ya prácticamente cerrando una hora más. El tiempo se pasa súper volando, ¿no? Con Bésame 90.7, la emisora que te enamora. Pipe Jurado los acompaña al aire. Ya vamos prácticamente, como les digo, cerrando esta hora de buena programación musical. Y ustedes todavía pueden programar sus canciones favoritas a través de nuestro WhatsApp, ¿sabes? 324-281-5545. Por ahora llegaba Silos. Ay, con esta canción que yo creo que más de uno quisiéramos un amor así. Amor de los 90. Bésame 90.7.

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13: Hola, buen día. Hágame el favor, ¿me puedes poner Fiesta de Raúl Santos? Gracias.

0: Hermosa canción, Piénsame. 1:04 en Bésame 90.7. Estamos en esta tarde deliciosa de jueves 27 de agosto del año 2026. ¿Quién los acompaña al aire? Pipe Jurado, una voz Bésame 90.7. Para mí es un gusto enorme acompañarlos y estar con todos ustedes a través de los 90.7. Recuerden que a través de nuestro WhatsApp no recibimos llamadas, para que lo tengan presente. ¿Listo? Con la dirección de Mauricio Calvo, abrimos una hora más cargada de buena programación, en la que ustedes son los que se encargan de programar cada canción que suena. Usted me la solicita, si la tengo aquí en el sistema, de una con todo el gusto, yo se la programo. Para cabeza, muy buenas tardes.
1: Hola, Pipe, muy buenas tardes.
0: Hola.
1: Yo estoy escuchando Bésame toda la mañana.
0: Eso.
1: Que Dios me lo bendiga y que tenga una feliz tarde.
0: Besote para ti, mi Eunice Gómez, conectada desde La Miranda. Les expresa conectada y sintonizada con Bésame 90.7. Por acá, buenas tardes. Está perentonada esta mujer que pidió la canción. Por acá, Bésame, buenas tardes, buenas.
2: Buenas tardes, Bésame, anda con Gloria Calzón, que se me ponía el discurso con presa fácil, gracias.
0: Mi amor, no te escuché absolutamente nada, trata de alejarte un poquito del radio, porque no escuché tu mensaje con claridad, mi Glorita. Envíamelo nuevamente, porfa, en notica de voz. Por acá, Bésame.
3: Buenos días, mi familia Bésame, habla con la fiel oyente del barrio La Huerta de Calarcá, Margot Torres, quisiera escuchar.
0: ¿Cuál?
3: Si entendieras, qué pena.
0: Si entendieras. Listo, vamos a buscarla. Y si la tengo, entendieras. Si la tengo, con todo el gusto, mi vida. ¿Sabe quién es? Dime de quién es. Para buscarla por artista, porque la que no me sale por canción. Bueno. Recuerden nuestro WhatsApp, Bésame 324-281-5545. Por acá, Bésame, buenas tardes. Hola. No se escucha, mi amor, no se escucha tu notica de voz. Por acá, Bésame.
4: Pipe, entonces con la más romántica de Colombia, colóqueme pues ahí para que no me olvides de Juan Fernando Velasco. Gracias, Pipe, buena tarde.
0: Abrazo para nuestro querido amigo Juan Diego, que siempre está conectado con Bésame 90.7. Juan Fernando Velasco, Juan Fernando, a ver. Ya tenemos la 1:07 a través de Bésame 90.7. Y ustedes programan las canciones que ustedes quieren a través de Bésame Te Enamora.
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1: Bésame, muy buenas tardes desde acá del Bienestar Familiar en la ciudad de Armenia. Para darles un saludo, un abrazo, y me pueden hacer el favor, me pueden poner la canción Se Me Olvidó de Gianmarco. Muchísimas gracias y tengan una buena tarde. Bésame.

0: Gianmarco se llama Se Me Olvidó. Ya llegamos a la 1:00 p.m, 20 minutos, en Bésame 90.7. La emisora que te enamora. Recuerde que ustedes se conectan con nosotros, piden sus canciones favoritas a través del 324-281-5545. Canciones, saludos, reportes de sintonía. De una, pero de buen dicho, con todo el gusto. Saludos especial para todo el sector comercio, la gente de los restaurantes, panaderías, la gente de las misceláneas, la gente de los supermercados, almacenes, que yo sé que todo el tiempo están con la emisora que te enamora, Bésame 90.7. Recordarles que ustedes nos pueden escuchar a través de internet en nuestra página web oficial www.besame.fm, www.besame.fm, y nos pueden llevar a donde quiera que vayan, ¿listo? Por acá de una vez yo continúo escuchándolos, porque acá nos dicen Bésame muy buenas tardes, buenas, buenas.
1: Hola, Bésame, buenas tardes. Para reportar sintonía de Naranjal Bolívar Valle, la familia Muñoz Bermúdez, en la finca Miraflores, ya listando para servir el almuerzo.
0: Súper.
1: Soy nuevo oyente. Bésame.
0: Listo, mi amor, no me dejas de tu nombre. Déjame tu nombre para agregarte. Y gracias por desconectarte con Bésame 90.7. Por acá, saludo para Betty Londoño, para Gloria desde Villa Inglesa. Buenas.
2: Pipe, buenas tardes. Soy fiel oyente. Hola. De Bésame. Por favor, Recuerdos de una isla de Maritrini. Bésame.
0: Listo, mi amor. Dios te bendiga también a ti grandemente. Gracias por estar conectada con Bésame 90.7, la emisora que te enamora. Por acá, Bésame, buenas tardes, buenas, buenas, buenas.
3: Muy buenas tardes, Bésame. Me encantaría escuchar la canción Señora de Claudia de Colombia. Y yo escucho Bésame,
0: eso, la que te enamora. Mi amor, Dios te bendiga grandemente. Vamos a buscar Señora, a ver si la tengo acá en lista. Señora, a ver por acá porque no la veo. Listo, ya viene ahí en lista. Ya te la programé, ya la ingresé a nuestra playlist y ya te suena en unos contados instantes. Por acá, Bésame, buenas tardes, buenas, buenas.
4: Muy buena tarde. ¿Me puedes hacer el favor de regalarme Secreto de Amor de Joan Sebastián?
0: Claro que sí, mi amor, con todo el gusto del mundo. Gracias por estar conectada con Bésame 90.7. Bueno, listo. Nos vamos con esas tres canciones. La emisora que te enamora. Obviamente es Bésame 90.7.
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0: Joan Sebastián, Secreto de Amor, a la 1:36 PM en Bésame 90.7, Bésame te enamora. En la tarde de jueves 27 de agosto del año 2026, que sigue avanzando con buena programación musical, que ustedes, mejor dicho, se encargan de programar las canciones que ustedes quieran. Y además, ¿saben qué es lo bueno? Que los acompañamos en todo lado, donde usted se encuentra a Pipe Coy en el amarillito, y va con Bésame. Que estoy conectado desde la finca y está con Bésame. Que estoy conectado desde el trabajo, desde la casa. Mejor dicho, estamos en su corazón y eso es lo importante. Gracias por dejarnos entrar. Recuerden nuestro WhatsApp, Bésame, para que ustedes vean sus canciones, para que usted se reporte. Si usted es oyente nuevo y dice, Pipe, yo no me sé el WhatsApp, y usted a veces lo dice un poco rápido, entonces no alcanzo a apuntarlo, démelo para ya no apuntarlo. Claro que sí. 324-281-5545. Repeat, el gringo, pues. 324-281-5545. ¿Listo? Bésame, buenas tardes.
1: Buenas tardes.
2: Pipe, buenas tardes. Desearía escuchar No hay nada como una mujer de Bordón 4. Reportando sintonía de Toro Valle.
0: Listo, voy a buscarla porque me parece No hay nada como una mujer, pero es de Iñaki.

0: Vicky Uranga. No sé si será la misma. Bueno, por acá, bésame, buenas tardes.
1: Muy buenas tardes, Pipe. Tiene una voz muy hermosa. Dios me lo bendiga. Gracias. Por esa voz. Habla con Carolina acá de la Celia para que me haga grande fuera y me ponga una canción de Marisela, mi pareja ideal. A que me haga de grande favor, Dios me los bendiga. Bésame.
0: Listo, claro que sí, voy a buscarla a mi vida. Y de una, espera, que es que no la encuentro. Pareja, a ver si por acá. Listo, ya encontré, se llama La Pareja Ideal. Ya viene junto con Marco Antonio Solís, Marisela, de vaso. Por acá, más oyentes de la familia, bésame. ¿Qué nos dicen por acá? Buenas tardes, buenas tardes.
2: Buenas tardes, mi familia, bésame. Quisiera escuchar la balada de Juan Gabriel, A Través de la Lluvia, Margot Torres de la Huerta, Calarcá.
0: Listo, mi amor, claro que sí, voy a buscarla y de una te la programo, de una vivida, a ver, bella, de una, claro que sí, A Través de la Lluvia, abrázame muy fuerte. Bueno, voy a buscarla y si la tengo con todo el gusto del mundo te la programo por acá. ¿Qué nos dicen? Bésame.
3: Hola, buenas tardes, ¿cómo está, niño lindo, bello? Eso me puede regalar la canción Amor Eterno de Juan Gabriel. Estoy con Bésame.
0: Eso.
3: Qué lindas canciones y tan hermosas canciones.
0: Gracias.
3: Muy hermosas canciones y excelentes locutores.
0: Gracias, gracias, gracias, gracias, gracias y muchas gracias por estar conectados con Bésame 90.7. Por acá, ¿qué nos dicen? Bésame, buenas tardes.
4: Hola, muy buen día, Bésame, ¿cómo están? Espero que estén muy bien. Dios me los bendiga en este día tan lindo, tan hermoso y tan especial. Para ver si ustedes me pueden hacer un favor y ponerme en un lindo disquito. Se llama Tan Enamorados de Ricardo Montaner. Para saludar a una personita muy especial aquí en el Quindío. Muchas gracias. Yo escucho Bésame y soy Mar Ospina.
0: ¿Listo? ¿De una? Claro que sí.
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0: Bésame 90.7, Bésame te enamora. 1:51, tan solo 9 minutos nos separan de las 2 de la tarde. Yo me les voy despidiendo ya prácticamente. Ya viene J Paz a acompañarnos este resto de tarde, parte de la noche, para que estén conectados con él. Por acá que nos dicen, Bésame, buenas tardes. Buenas.
1: Pipe, hola, buenas tardes.
0: Hola.
1: Te hablo desde acá, desde Belén de Umbría.
0: Oye.
1: Te mando un beso enorme, tienes una voz espectacular.
0: Gracias.
1: Soy oyente número uno, me levanto con Bésame, me acuesto con Bésame, todo el día es Bésame. Para ver si me podrías colocar hasta el final de Indivo. Muchísimas gracias, Pipe, y te mando un beso enorme. Un abrazo, bendiciones.
0: Listo, mi vida, ya queda para la próxima hora, se la voy a encargar a J Paz para que te la programe. El transcurso de la tarde te va a sonar, ¿listo? Por acá, ¿qué más nos dicen? Bésame, buenas tardes. Por acá, ver, buenas tardes, buenas, buenas, buenas.
2: Hola, Pipe, buenas tardes. Espero estés bien.
0: Gracias.
2: Familia, Bésame, para pedirte un disquito de Camilo Sesto. Bésame, que reporta sintonía desde Versalles Valle.
0: Listo, un abrazo, mi oyente. Gracias por estar conectado con Bésame. Bueno, yo les decía, yo me les voy despidiendo. En redes sociales me pueden encontrar a través de Instagram, @pipe_jurado, si me quieren seguir. Y el Instagram de Bésame, Bésame Armenia, Bésame Armenia, ¿listo? Una feliz tarde para todos, Dios me los bendiga. Sigan conectados con Bésame 90.7. Llega Fonseca, antes que el tiempo se vaya. Bésame 90.7. 2, 3.

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0: Laura Pausini. Qué buena cantante que hasta ahora escuchamos a través de Bésame, la emisora que te enamora. ¿Qué tal tu tarde de jueves? Excelente y bendecida para cada uno de mis oyentes enamorados.
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0: Una voz Bésame que te acompaña. Ya hoy 27, tarde de jueves, jueves de recuerdos, jueves de TBT, jueves de nostalgia, jueves de clásicos. 2:09 para hoy 27 de agosto del 2026. Y saludamos a nuestros oyentes enamorados. Quizás esté haciendo el mejor trabajo el día de hoy, porque cuando nos esforzamos, ahí están los frutos. Y hoy es el día para sonreír, es la tarde para ser feliz, para programar también sus mejores canciones a través del 324-281-5545. 324-281-5545. Bueno, y de esta manera les digo bienvenidos. Vamos, y les prometo pasar un jueves o una tarde de jueves increíble. Empiezo por aquí con canciones. Bueno, ya iniciamos con Amores Extraños de Laura Pausini y antes Tan Enamorado de Ricardo Montaner. Pero qué tal si lo escuchamos a esta hora a La Oreja de Van Gogh y suena a través de Bésame.

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2: Las 2:13 minutos.
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1: Feliz tarde de jueves 2:28.
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0: hoy llegan esas voces que saben ponerle palabras a lo que muchas veces sentimos y no sabemos cómo decir. Dos hermanos, una historia musical llena de éxitos y canciones que quedaron en el corazón de toda una generación. Josie Joy llega a Bésame 90.7, la emisora que te enamora.
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0: Josie Joy es un dúo mexicano formado por los hermanos Jesse y Joy Huerta. Comenzaron su carrera profesional a mediados de la década de los 2000 y rápidamente conquistaron al público con una propuesta de pop romántico acompañada de letras cercanas y muy emocionales.
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0: Su primer gran éxito fue Espacio Sideral y posteriormente llegaron canciones como Corre, Dueles, la de la mala suerte, Con quién se queda el perro. Su música les ha permitido ganar importantes reconocimientos y así convirtiéndose en uno de los dúos más queridos del pop en español.
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0: Joyce, o Jesse más bien, es el mayor de los hermanos.

que ha hecho que muchos oyentes se identifiquen con sus historias. Así dejamos sonar a Jesse Joy, dos hermanos que nos recuerdan que algunas canciones no solamente se escuchan, se siente, porque cuando una melodía logra contar nuestra propia historia, deja de ser una canción y se convierte en un recuerdo. Viene dos canciones de un mismo artista, dos canciones de tu artista favorito. Jesse Joy, Dueles. Y posteriormente escucharemos a Ecos de Amor.

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0: 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Las 2:44 minutos.
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0: Mis oyentes, las 2:44 minutos. Saludando a cada uno de ustedes. Recuerden nuestro WhatsApp del amor: 342-81-5545. Una tarde como hoy, un poco de calor, ¿no? Calor. Yo tenía la perspectiva siempre, o de que llegué yo a Armenia, siempre hacía fresco. Hacía un poquito de frío, una brisa deliciosa. Pero de un tiempo para acá, si uno de mis oyentes que el calor está terrible. Bueno, es lo único que me une con Ibagué, porque Ibagué hace mucho calor, ¿no? Y aquí está haciendo un calorcito, pues bueno, sabroso. Y para los que no están enseñados, pues bueno, hay que también sentir el calor. Y el calor humano de Bésame 90.7 y la emisora que te enamora. Oyentes, a esta hora, Diana, en el barrio Miraflores, ¿cómo vas?
3: Hola, Jotapá, buenas tardes. Hola. ¿Cómo está? Cosita rica, ¿cómo le ha ido, Jotapá? Feliz tarde, está haciendo un sol bonito y hermoso.
0: Sí, sí.
3: ¿Cómo le fue en Circasia, Jotapá?
0: Uy, muy bien, muy chévere. Ido?
3: Bésame, regáleme un disquito ahí de Fresa Salvaje, de Camilo VI.
0: Bésame. Fresa Salvaje de Camilo VI, con mucho gusto. Margot Torres está en la huerta, en Calarcat, con mucho gusto. Le saludo a esta hora también Luceli. Dice, excelente música. Esa canción de Ana Gabriel es fabulosa. ¿Cuál canción de Ana Gabriel? Bueno, la que sonó iniciando hora, ¿cierto? Y la que escuchamos iniciando hora se llama... No la veo por aquí. Ah, ya. Fui yo. Así se llama esa canción. Fui yo, Luceli. Gracias por opinar. Y tú, Lea Peñuela, que está en Prado, ¿cómo vas?
4: Muy buenas tardes, Bésame.
0: Hola, buenas tardes.
4: Tanto sintonía para participar.
0: Sí, señora.
4: En la doble canción de un artista, de Alejandro Fernández, como cuando se pierde una estrella, y la otra sería Si supieras. Muchas gracias. Bésame, la mejor emisora.
0: Bueno, me está sugiriendo que suene... Bueno, no, yo no he hecho ningún momento que para participar en las dos canciones, pero si tú me sugieres, con mucho gusto, sí, lo podemos evaluar, podemos mirar el bar de Bésame y mirar si podemos colocar las dos canciones entonces en la siguiente hora entonces de este gran artista. Estamos hablando de Alejandro Fernández. Oyentes, a esta hora dice, buena tarde, soy María Mejía desde el centro de Armenia, Quindío. Espero que me complazca con una canción. Quiero abrazarte tanto, de Carmen Duque. Carmenza Duque, muchas gracias. Fuerte abrazo, claro que sí, con mucho gusto. Ya en instantes le voy a complacer con su canción. Mis oyentes, por aquí Freddy. Hola Freddy, ¿cómo vas?
5: Hola, buenas tardes, Bésame Radio, reportando sintonía desde la ciudad de Quindío, Colombia.
0: Freddy.
5: Jota Paz.
0: Sí, señor.
5: ¿Cómo me fue en Circasia? ¿Todo bien?
0: Ay.
5: Yo tengo familia en Circasia. Saluda a mis tías de Circasia, mi tía Amelia Hernández.
0: Oiga, me fue muy bien. La gente de Circasia es muy bonita y es un pueblo muy, muy, muy amañador, muy chévere, muy chévere.
5: A mi tía, oye, Lucía Hernández, que viene en el barrio Santa Elena y en el barrio Porvenir. Un saludo para ellos que vienen en Circasia. Un fuerte abrazo para todos ellos. Bendiciones para todos. Todo bien, Jota Paz. Toma la noche.
0: Y mi hermano, con mucho gusto.
5: Hola, buenas tardes, Bésame Radio, reportando sintonía desde la Tebaida, Quindío, Colombia, barrio de la nueva Tebaida, primera etapa. Freddy López Hernández. Etapa, mi hermano, ¿cómo le fue en Circasia? ¿Todo bien?
0: Bueno, se repite el audio, otro audio, pero hablando de lo mismo. Bueno, muy bien, la verdad, Circasia es muy bonito. O sea, todos los pueblos, la verdad es que el Quindío es muy mágico, todos los pueblos son muy encantadores. Y la gente también es calidosa. Juan Bautista, ¿cómo vas?
6: Familia, Bésame. Juan el Bautista, Villa Esperanza, aquí saludando a Richard. Por favor, me puedes colocar quizás sí, quizás no. Quizás sí. Cordial saludo, buen turno, J-Paz.
0: Gracias, mi hermano, Dios te bendiga. Gracias igualmente para ti. Quizás sí, quizás no. Eso es como cuando uno está que se decide o que no se decide. Bueno, Alexander, en Bosques de Pinares.
7: Hola, Bésame, buenas tardes. Habla con
0: buenas tardes.
7: Del barrio Bosques de Pinares, para escuchar una canción. Se llama Infinito, de Jesse y Joy. Yo escucho Bésame.
0: Pero ya acaban de sonar dos canciones, mi oyente. Si me la cambias, con mucho gusto. Acaban de sonar dos canciones de un mismo artista y precisamente ese artista. Bueno, viene por acá nuestro oyente, Diana. ¿Quieres escuchar esta canción? Fresa Salvaje. Wow. Una canción sensual, ¿cierto? 2:49 minutos. 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

Ahí escuchamos a Robbie Draco Rosa y esa canción Cruzando Puertas, una de las canciones que ustedes han solicitado a través de nuestro WhatsApp. Bésame, la emisora que te enamora. Robbie Draco Rosa es productor de Ricky Martin, buen cantante además. Y a esta hora se abre una nueva hora musical, nuestros oyentes enamorados. Y qué bueno que sigas ahí a través de los 90.7 acompañándonos con esas canciones, o acompañándole nosotros más bien con esas canciones que tienen el poder de despertar recuerdos, provocar sonrisas y, ¿por qué no?, traer en memoria a alguien muy especial, ¿no? Te trae a alguien muy especial cada canción. Pues nos lo hacen saber. Si te gusta alguna canción en especial, pues también con mucho gusto le voy a complacer. Al 324-281-5545. Que esta hora sea para disfrutar, para cantar, para recordar y para dejar que la música nos acompañe en lo que queda de esta tarde. Soy Jota Paz y aquí estamos con las mejores canciones, mejores éxitos. Viene Sin Bandera y la canción se llama Suelta Mi Mano. Luego viene Alejandro Sanz, Canciones en Línea. También viene Jennifer López con Marc Anthony, No Me Ames. 3:07, Bésame, Te Enamora.

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1: 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Mis oyentes enamorados, 3:29, avanzamos en una tarde como hoy, siempre con Bésame, de banda sonora favorita todos los días, todas las tardes, todas las noches, por supuesto. En instantes, ya les vengo a saludar y sigo complaciendo a nuestros oyentes, claro que sí, a través del 324-281-5545. Viene dos canciones de un mismo artista, porque ustedes lo han pedido además.
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1: Hay canciones que pasan los años y siguen diciendo exactamente lo que sentimos. Canciones de amores, de amores complicados, despedida y de esas historias que no quisiera uno nunca olvidar, pero que el corazón se niega a borrar. Y precisamente de eso sabe mucho esta agrupación ecuatoriana que marcó una época del pop romántico en español. Vamos con la gran agrupación Tranzas.
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1: Ya lo he dicho, Tranzas, la banda ecuatoriana de rock
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1: y pop, que nació en Guayaquil a finales de los años 80. El grupo alcanzó gran popularidad en Ecuador y posteriormente en otros países de Latinoamérica, incluyendo Colombia, gracias a sus canciones románticas. Su voz más reconocida es la de Douglas Bastidas, quien se convirtió en una de las figuras más importantes de la agrupación. Entre las canciones más recordadas y conocidas, esta que escuchamos de fondo, Un Nuevo Amor, también Morí, por supuesto Plástica, entre otras canciones. Sí, letras que hablan de relaciones, de desamor y sentimientos. Sentimientos cotidianos son los que fácilmente podían identificarse cualquier enamorado.

Perfecto. Y nos quedamos con este sabor a nostalgia que solamente dejan las canciones que alguna vez acompañaron un amor, una despedida o quizá una historia que todavía viven en algún rincón del corazón. Ellos fueron Tranzas, desde Ecuador para Latinoamérica, y aquí los recordamos con dos cancionesotas. Una de ellas, Dile, y Por Siempre.

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1: ¿Y de qué manera te sigue enamorando Bésame? 3:45 minutos, la tarde de jueves se disfruta de buenas canciones, buenos éxitos en sus diferentes labores. A mis oyentes voy saludando por aquí a nuestros conductores, siempre escuchándonos ahí en el transporte intermunicipal, en el taxi, en los que van por carretera nacional, los que van con su familia y los que van a hacer otras diligencias, por supuesto, siempre escuchando Bésame. Espero que tu tarde sea magnífica, oyentes enamorados. Bueno, por aquí voy saludando también a Carolina. Hola, Carolina, ¿cómo vas?
2: Buenas tardes, Jota Paz, Dios lo bendiga, tan sintonía como siempre. Y acá en la serie, para que me haga un favor y me ponga una canción de Chayanne, Yo Te Amo, Dios lo bendiga, Jota Paz, Bésame.
1: Con mucho gusto vas a orar.
2: Jota Paz con Carolina, okay. De acá de la serie, pues hoy si no tengo una canción que me ponga, para informarle que está haciendo siempre mucho calorcito, pero ahí vamos. Y para que me haga grandísimo favor y me salude a mi hijo, que Dios me lo bendiga, me lo siga bendiciendo siempre, y a mi mamá. Dios lo bendiga, Jota Paz.
1: Gracias, igualmente.
2: Bésame.
1: Gracias, mi oyente, con mucho gusto. Ya viene tu canción, Freddy.
3: Bendiciones, estamos hablando de una hora.
1: Ahora sí.
3: Buenas tardes, Bésame Radio, reportando sintonía. Tapa, muchas gracias por la canción. Yo, todo bien. Saludos, bendiciones.
1: Con mucho gusto.
3: Un abrazo gigantesco. Todo bien.
1: Igualmente para ti, Nancy Henao.
4: Muy buenas tardes, familia. Bésame, para ti un fuerte saludo. Y que Dios siempre te bendiga, Jotita Paz.
1: Gracias,
4: y si
1: mi amor.
4: Me puedes regalar un disco, no digas no, de Ana Gabriel.
1: Con mucho gusto. Viene. También María Eugenia Montoya, ¿cómo vas?
5: Buenas tardes, me gustaría escuchar una cancioncita por Tenerte de Pedro Neira, María Eugenia Montoya, La Vereda para mí, yo de la Mumbaya.
1: Listo, va a sonar también con gusto. Alexander en Bosque Pinares. Bosque de Pinares dice que quiere escuchar la canción Tu Corazón de Laura Paulino. Bueno, voy a ver por acá. Con mucho gusto. 3:47.

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Ella es la inigualable Laura Pausini. El reloj sigue avanzando y la tarde continúa, pero aquí la música no se detiene. Llega una nueva hora llena de éxitos, de recuerdos y de canciones que nos han acompañado en diferentes momentos de la vida. Y esas melodías que, sin pedir permiso, vuelven a despertar emociones. Y si estás en tu trabajo, en tu casa, en el carro, en tu negocio, estudiando, simplemente buscando un momento para desconectarte de todo, pues quédate con nosotros. Porque esta hora la vamos a disfrutar juntos con buenas canciones, muy buena compañía, por supuesto, siempre. Ustedes, al otro lado del radio, a través de los 90.7, razones para cada día elegirnos, preferirnos. Súbele un poquito de volumen, acomódate y déjate llevar por las canciones que hemos preparado para ti. Éxitos románticos, grandes voces y esas historias hechas canciones que nunca pasan de moda. Gracias por elegirnos, por acompañarnos y por hacer parte de esta gran familia. Bésame donde quiera que estés. Queremos que sientas que la radio también está contigo. Una nueva hora comienza, una hora para recordar, para cantar, para sentir y, por supuesto, para enamorarnos una vez más. Invitamos a Alberto Plaza, Polvo de Estrellas, 4-8 minutos. En instantes, viene la historia increíble con J. Paz.

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2: Con mucho gusto, 4:13 minutos.
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chica dorada, Paulina Rubio. Así despedimos esta canción y una sola palabra, porque a veces sobran las palabras cuando el corazón ya entendió lo que está pasando. Hay silencios que dicen mucho, pero también hay momentos en los que necesitamos hablar claro, ¿no? Mirar de frente lo que sentimos y tomar una muy buena decisión. Y justamente de eso vamos a seguir hablando, de una voz que sabe convertir las emociones en canción. Ahora llega Ana Gabriel, No Digas Que No, porque cuando el amor todavía tiene algo que decir, vale la pena escuchar. Aquí seguimos en Bésame 90.7, acompañándote con esas canciones que parecen contar un pedacito de nuestra propia historia. No Digas Que No, Ana Gabriel.

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1: Con mucho gusto, 429.
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1: Y hoy les traigo una historia increíble. Y le vamos a colocar como título La niña que no era una niña. Una historia real que parece de película. Atención a esta historia, porque parece como si fuera de Netflix, de Amazon, pero ocurrió en la vida real. En Brasil, una mujer de 37 años es investigada por presuntamente haberse hecho pasar durante años por una niña de apenas 12 años. Es real. Utilizando diferentes nombres e identidades para conseguir distintas familias que la recibieran en sus hogares. De acuerdo con la investigación, habría contado historias de abandono y situaciones difíciles para despertar compasión de las familias y ganarse su confianza. Uno de los casos que más ha llamado la atención ocurrió en Hoytville, donde una familia habría convivido durante aproximadamente 14 meses con quien creían que era una menor de edad. Ay, Dios mío. Pero todo cambió cuando descubrieron que

0: en más familias que pudieron haber sido engañadas. Una historia que nos deja una pregunta. ¿Hasta dónde puede llegar una persona para construir una identidad completamente falsa? ¿Y cuánto tiempo puede mantener engañándolos a quienes confían en ella? ¿Qué tal les pareció esta historia? En reflexión. Bueno, en el momento está siendo investigada, ¿cierto? La reflexión de esto es la siguiente. Esta historia también nos deja algo para pensar. La confianza es uno de los regalos más valiosos que podemos darle a otra persona, pero también una de las responsabilidades más grandes que tenemos. Ser compasivos, ayudar a abrir a las puertas de nuestro corazón, es algo hermoso, pero ayudar también significa aprender a verificar, poner límites y poner a quienes, y proteger a quienes nos necesitan, ¿cierto? Y a quienes amamos. Porque no se trata de vivir desconfiando de todo el mundo, sino que es de entender la bondad también necesita prudencia. Y quienes, y quizás la grandeza enseña sea esta. No dejemos que una historia conmovedora nos impida ver la realidad, pero tampoco permitamos que una experiencia de engaño nos quite la capacidad de confiar en las personas que sí son sinceras. Historias que parecen ser películas, pero sucedieron en la vida real. Te la contamos aquí, en Bésame, te enamora.
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0: 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Ya son las 4:47.
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0: 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Bueno, mis oyentes, paso por acá a saludarles, claro que sí, con mucho gusto, a Valentina Camacho, escuchando siempre Bésame desde Estados Unidos. Y le manda un saludo a su novio, Carol, que está en Armenia, en el centro. Bueno, también por aquí saludando a María Ardila, ella está en la vereda Al-Albania. Alguien dice por aquí, dice, hola, buenas tardes, feliz cumple para Adriana Álvarez en el corregimiento de Barcelona, gracias. Claro que sí, con mucho gusto, en nuestro oyente.
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0: Apasionado y feliz, con mucho gusto, que siga cumpliendo muchos años más. Dios te bendiga. De parte de ahí, entonces, de María Ardila, en la vereda La Albania, para quien se encuentra, por supuesto, también escuchando este saludo. Adriana Álvarez, en el corregimiento de Barcelona. Y Nancy Henao, que también nos vuelve a enviar por acá un saludito o un audio. Hola, ¿cómo vas? Ah, ¿qué, cómo se llama esa canción? Esa canción se llama Amor de los 90. Amor de los 90 de Bacilos. Así se llama la canción. Bueno, y dice por aquí Dayana, por favor, quiero escuchar la canción de Álvaro Torres, Hazme Olvidarla. Muchos se identifican con esta canción, ¿no? Hazme olvidarla, hazme olvidarlo. Como le quieran llamar, pero la canción se llama Hazme Olvidarla. Pero, ¿usted se identifica con esta canción? Álvaro Torres.

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1: Sí, señores, les traigo dos canciones de un mismo artista. Dos canciones de tu artista favorito. Y es que definitivamente hay artistas que no necesitan presentación. Basta con escuchar una guitarra, una voz, y de inmediato sabemos que estamos frente a un clásico. Hoy vamos a recordar a uno de los grandes del rock. ¿De quién? Se los voy a dejar ahí en incógnito mientras tanto. No, mentiras. Es John... ¿Qué? Bon Jovi. Sí, señor, el hombre que convirtió historias de amor, sueños, desilusiones y ganas de seguir adelante en canciones que han acompañado generaciones. Y aunque muchos lo identifican con el inglés, Bon Jovi también tuvo un acercamiento muy especial con el público latino, porque algunas de sus canciones llegaron a cantarse en español, cuyo nombre real es John Francis Bon Jovi Jr. Nació un 2 de marzo de 1962 en Nueva Jersey, Estados Unidos. En los años 80 alcanzó la fama mundial como líder de Bon Jovi, una de las bandas más importantes del rock. Canciones como Living Up Flyer, Jogging Lloyd, pues también muchas canciones. Por ejemplo, en español, Como Yo Nadie Te Ha Amado. Uf, qué canción sota es. Como Yo Nadie Te Ha Amado. Bueno, pero además de cantante, John Bon Jovi es compositor, músico, actor y productor. Su carrera también ha tenido una importante faceta como solista. Sus canciones en español. Aquí viene un dato muy especial para los oyentes de Bésame, de Bon Jovi. También grabó versiones en español. Sí, señores, que ya las vamos a escuchar. Una de las más recordadas como Yo Nadie Te He Amado. Adaptación en español. Uf, qué canción, sí. ¿Qué canción sota? Esta versión permitió que la canción conectara todavía más con el público latino y se convirtió en uno de los de esos recuerdos musicales que muchos todavía cantan de principio a fin. Sí, señores. Datos curiosos. Su nombre artístico surgió de una modificación de su apellido, Bon Jovi. Pasó a convertirse en Bon Jovi. Antes de alcanzar la fama mundial, John pues trabajó en diferentes empleos mientras intentaba abrirse camino a la música. Living Up Flyer Player se convirtió en una de las canciones más emblemáticas de Bon Jovi, un verdadero himno de los años 80. John Bon Jovi también desarrolló una carrera como actor y pues apareció en películas y series de televisión. Ahí está entonces. Y si recordamos... con dos canciones de un mismo artista, además que nos demostró una gran canción que no tiene idioma cuando se habla de algo que todos conocemos. Sí, señor, el amor. Ah, ¿qué les parece? Como Yo Nadie Te He Amado. Dos canciones de un mismo artista y luego viene Cama de Rosas en Bésame Te Enamoro.

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1: Feliz tarde de jueves, 5:43 minutos.
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0: disfruten antes de que el tiempo se vaya, mis oyentes enamorados. Aquí está Fonseca con Juanes. Antes de que el tiempo se vaya.
1: Antes que el tiempo se vaya.
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0: Saludos cordiales para nuestros oyentes del Valle del Cauca, siempre sintonizados. Bueno, les quiero contar algo, y es que hay días en los que la vida nos cambia los planes en un segundo, pero también hay días en los que podemos demostrar de lo que estamos hechos. Hoy muchas familias de nuestra comunidad lo perdieron todo, sus casas, sus enseres, su tranquilidad, su hogar y hasta algún familiar, algún ser querido. Pero hay algo que no podemos permitir que pierdan, es la esperanza. Las tragedias no avisan, pero la solidaridad sí responde. Hoy no estamos al aire solamente para acompañarte con música e historia, sino además también estamos aquí para hacer el puente entre un buen corazón y quienes más lo necesitan. Un plato de comida, una cobija, ropa, un buen estado, estado de un kit de aseo, por ejemplo. Estado de ropa, buen estado de ropa, porque hay mucha gente que regala ropa, pero pues no están muy buenas condiciones. Lo ideal es regalar algo bueno. No hay ayuda pequeña, pero cuando lo hacemos desde el corazón, desde el alma, eso marca la diferencia. Lo que para ti puede ser algo guardado de un cajón, para una familia lo que cuando ha perdido todo, eso significa un alivio, dignidad y por supuesto la certeza de que no están solo. Puedes acercarte a hacer tus donaciones a nuestro punto de acopio en la carrera 14, número 2221, el edificio Torre Central de Armenia, Quindío, en Caracol Radio, Prisa Media, mis oyentes enamorados. Hoy podemos transformar la angustia en alivio y la incertidumbre en un abrazo, porque la verdadera fuerza de una comunidad no se mide por lo que tiene, sino por la manera en que se une cuando alguien lo necesita. Unámonos por ellos. Hoy más que nunca contamos contigo. Bésame Te Enamora.

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0: 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En Bésame son las...
1: Seguimos en la tarde, 6:12.
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vuelta por no sé quién. Perdón, lo siento, no habré marcado bien. Y yo pienso, qué mal, porque a mí

0: 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Las 6:45.
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